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0: la gente será que, por supuesto, se conecta a los 127. Nadie se llama fuerte, ¿ah? Claro que sí. Siempre. Sintonía total, total, total, total.
1: Su
0: ausencia. Reclámala así. Sí, era más fuerte. Hacerlo por toda la gente del volante que nos sintoniza. Hacerlo por toda la gente de los centros comerciales. La gente que lleva a hacer rumbo a casita. Claro que sí, gracias por la sintonía.

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Está guapísima la Paola Rubio, ¿no? Es mami solterita, más soltera que nunca. ¿Qué tal, señoras y señores, chicas, muchachos? ¿Cómo estamos? Hola, hola, hola por aquí, hola por allá. Gracias, Henry, vaya a descansar tranquilo, mi hermano. Nos quedamos nosotros ya listos y preparados para presentarnos en Trae Pedidos. Ya voy a habilitar por acá el número telefónico para que me envíes tu audio de WhatsApp reclamando tu éxito favorito el día de hoy. Miércoles, día central de la semana, miércoles 20 de mayo, 9-27-25-31-35, al toque está habilitado, reclama tu éxito. Ya está contigo Tel Charlía, un Morales, el Charapo. Hoy estamos un poquito ronquitos el día de hoy, ¿no? Como que nos hemos resfriado anoche, ¿qué habrá pasado? Solo mi amigo Ernesto lo sabe. Bienvenidos, señores, así iniciamos Estrella Pedidos hoy aquí en Radio Estrella. Ah, saludo para Vanesita, la verdad que está la móvil, ¿eh?

Esta que la hace linda, Steven Franco y Armonía Diesa. A esta hora se viene realizando también el partido entre Sporting Cristal y el Deportivo Junior.

Cristal 0. Igualmente que Universitario también ya jugó en horas de la tarde. No pudo ganarle al Nacional de Uruguay y empató 0-0. Bueno, están de visita, algo es algo, ¿no? Por lo menos ganaron un puntito. Y más tarde, en breve momentos también empieza ya el partido de Cienciano del Cusco, el equipo papá, ¿ok? Estaremos pendientes de lo que está pasando, la gente por ahí está enganchada.

chamba, dice, como todos los días. Rayando con los pollitos a la brasa. Está más rayado que un tigre. Saludos también para mi gran amiga Milanito Silva, allá en Liberación Social. Ya viene tu canción, ya guapa.

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Cristal están que lo golean 3-0 Sporting Cristal. Lamentablemente están cayendo por goleada Sporting Cristal y esto va para más. ¿Ah? Todavía tiene, imagínate, el segundo tiempo, 3 más serían 6, ¿no? Es el fútbol, no puede Sporting Cristal, están, no sé, apagados.

Bronco. El día de anoche hemos estado animando hasta las 5 de la mañana, hermano. Estamos un poquito afónicos, pero de todas maneras estamos por acá programando su música, complaciendo sus pedidos musicales. 9, 27, 25, 31, 35. Solamente te quedan 20 minutos para ser exactos, ¿ok? Llegó la chama.

0: entre Sporting Cristal y Junior.
1: ¡Feliz 31 aniversario!
0: Tres golazos para Junior, uno para Cristal. Por lo menos ha descontado, ¿no? Por lo menos ha descontado con un golcito. Sporting Cristal cae entonces 3-1. Y también en el estadio de Cusco cae Cienciano del Cusco 1-0 ante Independiente de Medellín. Así van los partidos de la Copa Libertadores. Nuestros dos equipos peruanos están cayendo. Ya cayó la U temprano. Bueno, eso ya no es novedad. Así van hasta el momento entonces los resultados por Copa Libertadores de los equipos peruanos. Saludos para nuestros amigos también que escuchan en Productos de Limpieza, el pionero Jaimito Soto. Sí, ¿verdad? Productos de Limpieza, el pionero y pionero Plaza. Saludos para Julio César Leca, dice, por acá te envío un saludo muy especial de una amiga secreta. Mientras que ya es confirmado, ya es totalmente confirmado en Alianza Lima la llegada del bambino La Padula para el torneo clausura. Ya está totalmente confirmado. Para el clausura ya, porque el torneo apertura lo ganamos el sábado sí o sí ante Chancas, ¿sí o no?

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estamos iniciando tu segmento esperado a la noche. Estoy aquí en Radio Estrella, la más fuerte. Saludos para toda la gente que está ahí en la móvil. Hay mucha por ahí en los colectivos.

gente se conecta, la fuerza celeste que también está sufriendo ahí porque sigue perdiendo Sporting Cristal 3-1.

que son equipos peruanos que están peleando pues por pasar y clasificar a la siguiente fase de grupos de la Copa Libertadores. Nelson Lian Morales, el Charapo, está contigo. Bienvenidos a toda la gente que ya se conecta conmigo. Voy a habilitar el número telefónico, sí, para que participen y me cuenten qué expectativa tienen de los partidos que se están realizando a esta hora, ¿ya? 927-25-31-35. Cuéntame, mensajero.

en la Gran Masil Málaga. Para serte sincero, antes cuando me pedían canciones, soy después de una canción de Masil Málaga, yo decía, ¿quién es, hermano? ¿Qué vende? No, pero canta súper chévere, ¿no? Tiene una voz muy sexy, tiene una voz muy sexy, Masil Málaga. Tiene varias canciones también, ¿no? La otra, ¿cómo se llama la otra? Esperando, ¿cómo duele perderte? Cuando se ama, también buenaza, buenaza. Estamos presentando acá los lo mejor de la noche es tuya, este tremendo miércoles, día central de la semana. Estamos también, pendientes acá de los partidos, válidos por Copa Libertadores. Hasta el momento también, Cristal, ¿eh? Cristal está que sorprende. Cristal está que sorprende. Casi empata ya el Junior. 3 Junior, Cristal 2. Si empata Cristal, clasifica directamente a la Copa Sudamericana y eliminaría al Junior de Barranquilla. Vamos a ver qué pasa todavía.

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sea la vida de Wilfredo. Estaba extrañando el día de hoy, dice, por Montserrat City. Partidos de infarto. Oye, en los minutos finales, Cienciano del Cusco empató 2-2. Y en el último minuto, Independiente de Medellín le metió otro gol. Y el partido ya culminó 3 para Independiente de Medellín, 2 para Cienciano del Cusco. Lo sufren los cusqueños. También lo sufre la Fuerza Celeste. ¿Cuánto va? 4 para Junior de Barranquilla, 2 para Sporting Cristal. También están los minutos finales, ¿no? 4-2 ha quedado ya totalmente descartado Cristal, descartado Cienciano, descartado la U. Ya no hay más Libertadores. Y ahora...

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María Vera dice desde Santo Dominguito, escuchando la radio máxima. Saludos también para todos los lechuceros que hasta ahora están a full sintonía de la radio. Nuestros amigos en el taxi, los colectiveros, hoy tenemos una sintonía impresionante. Es simple que pasamos por ahí por la avenida España, en toda la ciudad de Trujillo, los colectiveros escuchando Radio Estrella, con la buena música, por supuesto. Y la programación espectacular que tenemos durante todas las 24 horas. Vayan descargando también el aplicativo móvil, ya si se encuentran de repente en algún lugar lejano, están por Lima, por, no sé, en Huancayo.

0: 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Bienvenidos a la gente que recientemente se conecta. Hoy miércoles, la noche es tuya con el Charapo.
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más chucha que nunca Alejandra Guerrero con su retoñita, ¿no? Con su pequeña Alejandrita. Hemos llegado allá a la parte culminante de la noche. Es tuya, señores, hoy miércoles. Claro, claro, me está reclamando por acá un saludito, dice, para Luis, que está en la móvil. El chamo, el chamito. Para todas sus primas también del chamo, ¿eh? Parte culminante de la noche es tuya aquí en Estrella. Y en breve momento voy a presentar las canciones bailables, la música que te hace celebrar. De repente estás cumpliendo años, tienes una celebración especial. Me escribes al 927-25-31-35. Le pasa la voz ya para celebrarlo juntos.

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0: Y para mi gente de Zúmbalos, Dulce Amanecer, Carretera Industriales, Producciones.
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0: 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Cumbia con sentimiento y amor para toda la gente que, bueno, el día de hoy está con su enamorada.
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5: Y gracias a Salsa Boom.
6: Feliz cumpleaños, Adriana, con mucho gusto.

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existe Marimix número 2, porque la 1 ya la tocamos. La 1 es antes de Marisol y la magia del norte. Ahora viene la número 2. Suéltala, maestro.

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0: Hola, 4 de la mañana, 4 minutos a nivel nacional. 4 de la mañana, 4 minutos. El agradecimiento al Millo que hoy día salió a trabajar. Hoy día sale, el día no sale. Como hemos dicho siempre, la responsabilidad de nosotros es llegar temprano a la radio. Pero cuando a veces no hay unidad móvil, pues llegamos un poquito tarde también. Espero que sepan disculparnos. Buenos días, señora. Buenos días, señor. Con la bendición de papá Dios, llegamos a la cabina de la radio. Y decirle gracias, mi Dios maravilloso, por habernos regalado nuevamente la oportunidad de podernos levantarnos en las primeras horas de la madrugada. Gracias, mi Dios, porque siempre no nos falta el pan de cada día en nuestra mesa, en la mesa de nuestros hijos, de toda mi generación. Cuida de nosotros, danos salud, y si tenemos alguna enfermedad, límpianos con tu sangre preciosa, de la coronilla de mi cabeza, de la planta de mis pies, para que el enemigo no pueda apoderarse de mí, papá Dios. En los momentos más difíciles, quiero que aparezcas tú, papá Dios, siempre con fe, nosotros, que tú siempre estás de nuestro lado. Gracias, mi rey, por todo. Perdóname también por mis faltas que cometo, por mis errores. Cometo a cada día, Padre Celestial. Soy pecador. Ayúdame. Ten misericordia de mí, papá Dios, y ayúdame a salir del pecado. Apártame del mal y que exista alegría, paz en este corazón. Que no haya remordimiento, que no haya rencor. Dame fuerza espiritual para seguir adelante en esta santa tierra, papá Dios. Cuida de mi pequeño Neymar, que necesita mucho de ti. Y te agradezco mucho por darle por cada día más talento, papá Dios. Y el día de hoy, jueves 21 de mayo, que la gloria y la honra sea tuya, mi rey. Buenos días, buenos días. Buenos días, señora, buenos días, señor.
1: ¡Hey, Georgie!
0: Buenos días, hermano del volante. Buenos días, nuestros hermanos del comercio. Bienvenidos al programa. Buenos días.
1: ¡Hey, Georgie!
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0: Gracias, amigos del volante, que están en la sintonía de la radio, hermanos del comercio, los canillitas, la gente linda que se prepara los ricos tamales, los restaurantes, buenos días. Siempre el Taita contigo hasta las 6 de la mañana, 3 de estrella, 102.7. A disfrutar.

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1: ¡Eh, Jorge!
0: 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Jueves de Patasquita y Doña Rosita. 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
1: ¡Eso sí!
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1: ¡Eso sí!
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0: buenos días, Vistalegre, Vistalargo, Liberación Social, Guamán. Buenos días, mis hermanos del volante. Disfruta de lo mejor. Me están pidiendo a Vence Mesa.

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1: Que encierra un mensaje muy así.
0: Hincha de Avencia Mesa.
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0: 423.
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0: Y aquí está la reina de las parratitas, Avencia Mesa, Luna.

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0: están mis amigos en Laredo, Ciudad Dulce? ¿Cómo están? Buenos días, Laredo, Ciudad Dulce. El centenario, 30 de noviembre, San Carlos. Buenos días a nuestros amigos de Barraza, de Quiriguá, de Bello Horizonte, de Pedregal, Chacaría, Barraza. ¿Cómo están mis amigos en Conachi? Dice que la sobaquiña de chica que atiende ahí en la... en Doña Rosita. Tiene que también tiene su fondo en donde cosecha paltas. Ahora le dicen la reina de las paltas.
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0: Ojalá que me dé una paltita.
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0: O aunque sea las pepitas, ¿no? Las pepitas es bueno. Es bueno también la pepa de la palta.
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0: Yo lo utilizo como medicina.
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0: 4:40, buenos días, La Rinconada, Huerta Bella, Pesquera. Buenos días, Santo Dominguito, El Bosque, La Noria. Gracias, mi gente linda, La Perla, Los Jazmines. Santa Teresita de Ávila. Gracias, Santa Teresita de Ávila, La Marquesa, Los Manguitos. Oye, está de cumpleaños, por acá nos escriben. Dice, salud para mi vecina Milagro Chapoñán Jiménez, en Buenos Aires Norte, de parte de su vecino Jechu. Y un saludo también para Edgar Valverde y Asensio Pérez, de parte de Jechu.
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0: Apareció el maestro David Castillo. Saludo para el maestro David Castillo, Josber Anthony y Galín. ¿Galín o Galín? Gracias a la gente linda en Quirubilca. En Quirubilca para Empresa Constructora Nueva Esperanza. David Castillo, Josber Anthony y Galín.

que es Calín. ¿Qué le escribe por acá? Más saludos, repito. Saludos para Francisco Collantes en Paranday. Gracias, Francisco Collantes. Juan Collantes nos dice saludos para las bebitas. 4:41, muchas gracias, gente linda. Gracias, mi gente linda, en el Mercado Santa Rosa, Mercado Víctor Largo. Gracias a usted que va en la combi, que está en el colectivo. Buenos días, gente linda que va en el colectivo, en el mototaxi. Gente que va al terminal pesquero. Saludos a los que están preparando los desayunos. Banda, banda, banda, banda, banda, banda, banda. Hoy día de Patasquita. Y hoy día también, atención, Juan Collantes. Hoy día de Levantamuerto. Ahí en Doña Rosita, en Francisco de Sela, unos cuantos pasos del Mercado Santa Rosa. Ahí donde ves en plena vereda como 5 mesas con sus tolditos, ahí es Doña Rosita, ¿ya? Ahí anda, levanta muerto, toma tu levanta muerto, así como el huaquito. El huaquito también los jueves se alista para tomar su levanta muerto. Saludos también para Pedro Chávez en Paranday. A seguir disfrutando de la buena música con Estrella.

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1: 5:08 a nivel nacional, 5:08. Buenos días, todo el Perú y diferente parte del mundo entero.
0: Somos estrella, estrella, estrella, estrella. Estrella en los colectivos, estrella en los mototaxis, en los microbuses, en las combis. Estrella en todas partes.
2: ¿Qué es así?
0: Estrella en la Esperanza, parte baja, parte alta, en Huichanzao, en Manuel Arévalo, en el Milagro, gracias Milagro, gracias mis hermanos colectiveros que vienen del Milagro, colectiveros que vienen del barrio 5, barrio 6, barrio 7, barrio 3, barrio 2, así como el millo de la empresa Entriza. Buenos días a nuestros amigos de la empresa Entriza que siempre están con Estrella la más fuerte. 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
2: ¿Qué es allí?
0: Acá nos están escribiendo, dice saludo para Panchito Collantes, Chabelita Vilken Paranday, de parte de Juan Collantes. Oigan, dice, hoy amasan el pancito preparando la fiesta de Paranday. Lo malo de Juan Collantes, que la señora Chabelita Vilca, le a veces le encarga, ¿no? Le dice, no, ya lo voy para el taita, pues, nos manda los saludos, llévalo su arrobita de papa, ¿no? O llévalo su pancito, pero lo malo que Juan Collantes lo acapara. Y no lo entrega al taita. Y a veces me incomoda, pues, ¿no? ¿Cómo vas a comer lo que hay del taita para el taita?
2: ¡Eso sí!
0: No seas así, pues, oye. No seas así. Saludo para la reina de las paltas.
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0: Por ejemplo, la reina de las paltas. Dice yo, lo como y la pepa la damos al taita. La pepa de la palta. Doña Rosita come la palta, el centro, y la pepa lo dan al taita.
4: Es el que le escribe.
0: ¿Por qué serán así?
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0: Buenos días.
4: Nacional.
0: A seguir disfrutando de la buena música estrella. El taita hasta las 6.

0: días, mi Guamachuco. Buenos días, Guamachuco, provincia de Sánchez Carrión. Gracias también a mi gente linda allá en Santiago de Chuco, Quirubilca. Gracias, Quirubilca. Gracias, mi tierra linda de tierra milenaria, Calamarca, la tierra del Taita. La tierra, pues, mi viejo, en paz descanse, era de Calamarca y por ello, pues, corre sangre calamarquina del Taita. Ahí combinado con Julcán. William Edo Medina, saludos. 524. Buenos días, Moche. Buenos días, María Reyes Jerónimo.
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0: Gracias a toda la gente linda, gente maravillosa que siempre está escuchando el programa El Taita. Hasta las 6 en punto de la mañana, desde las 4. Gracias, mis hermanos de los mototaxis, en los microbuses. Hoy la rica patasquita y el levantamuerto en Doña Rosita. Doña Rosita siempre, ella los jueves, con su tradicional patasquita y su levantamuerto. El 927-253-135 es el WhatsApp Radio Estrella, la más fuerte. 927-253-135. Saludos para Aquiles. Saludos, dice, para la familia Córdoba, de parte de Aquiles. Buen Aquiles. Vamos, seguimos para adelante. Gracias, mi gente linda que está en Santiago de Chile. Gracias a nuestros amigos ahí en Barcelona, España. Gracias a la gente linda de Madrid. Gracias, Argentina.

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0: chinita, ¿qué nos dice la chinita del amor? Dice, saludos para mi esposo, Wilder Córdoba. Wilder Córdoba Davirán. Y para su hija. Hija Ítalo, su hijo Ítalo, ¿no? Gracias a la chinita del amor, saludos para su esposo, Wilder Córdoba Davirán. ¿De qué parte es este apellido? No lo he escuchado mucho por acá, por la libertad. Por acá dice, sale el saludo para Taxi Neonor. Full sintonía de la radio. Gracias, Julio Vilca.
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0: 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El vigilante del restaurante campestre, la duna de Conache, nuestro amigo Calincho. Él es su amigo del popular, del panzón canario. El panadero, el canario. ¿Será porque come tanto pan, harta levadura? Está bien panzón.
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0: 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Cristian el Chemo, amigo de los mototaxis, allá en Vistalegre, sintonía de la radio. Saludos para Emiliano Salinas. Buen Emiliano.
2: Carlitos Álvarez.
0: Buenos días, Florencia de Mora, Alto Trujillo. Vamos, Alto Trujillo. Buenos días, todo Alto Trujillo. Gracias, Kumamoto, Libertadores, Tupac Amaru, Vallesol. Mi barrio, Vallesol.
3: Eso sí.
0: Doña Rosita, Vallesol, mi barrio.

0: ¡Tienes el respaldo de tu público! ¡Santísimo Señor de Mayo!
1: Los amigos de sí. Panificadora Don Acielo dicen, oye, que así es ese panzón. Me dice, o sea, que él no va a hacer el pan, va a comer la levadura.
0: Es mis pasos.
1: Gracias a nuestros amigos, nuestro amigo Ambrosio.

0: les encanta la chacota a los oyentes que están atrayendo la cuenta de TikTok. Nos escriben, nos dicen, oye, Taita, ese panadero que está panzón por comer la levadura, seguramente los panes salen flaquitos.
1: Victoria Tacuri.
0: Y él todo panzón.
1: Ahora sí.

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Johnny Gutiérrez, buenos días, Johnny. Saludos para mi amigo Beethoven Internacional. Beethoven Internacional, así le dicen a Beethoven.

saludos a nuestros amigos de la empresa Santa Catalina. Laredo, Ciudad Dulce, La Combis. Empresa Santa Catalina. Corazón de Jesús. Gracias a nuestros amigos de la empresa Nuevo Girasoles, La Combis, La JJ. Arco Iris, Titani Express, Luz Divina, sus amigos de La Combi, gracias por su sintonía, escuchando el Taita. Gracias, Empresa Libertad.

0: del combinado, don Asencio Pérez, su esposa la señora María Calderón. Y hablando de Calderón, saludo también para mi amigo Pedro Casana. Pedro Casana Calderón, la gente linda de Sitacocha, Cajabamba. Saludo también para Silvana, dice. Buen día amigo. Saludo para Natalia. Natalia Sereña Pillau. Lo que le gusta Edgar Valverde. Lo que le gusta Edgar Valverde, el pájaro.
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0: Amigo Chichito, ya en Argentina.

Se encuentra con Lige ahora. Edgar Valverde, le gusta que le digan Edgar Valverde de Pérez. Dije cuando le dicen Edgar Valverde de Pérez, ¿cómo se culebrea? A partir así la vida, de los boleros, la ranchera, los pasillos, con José Carlos. A través de Radio Estrella, la más fuerte, Gianfranco, que no es Gianfranco, buenos días, un saludito para Peluchito y para el bebé en Lugma. Natalia Serenat me dice, sígueme en Instagram, por favor. Ya, muy bien, vamos a tenerlo en cuenta, Jorge Morocho. Gracias a los amigos de Panificora. Donacielo, que ya están en la combi escuchando la radio. Panificora, Donacielo, la única.

Estos amigos me hacen reír sin querer. Dice que cuando a Edgar Valverde lo pisa en la cabeza, el rabo lo chicotea. De parte de la Javicha.

aplauso para los cuatro gatos arrepentidos. Taxi Neonor. Es parte de Julio Vilca, los cuatro gatos arrepentidos. Salud de ahí para mi sobrina Katy Salina. Está levantada preparando ya ese... esa lonchera nutritiva. Mientras mi sobrina la Ruperta está ya en...

0: gracias, le dice Lely Garrido Rodríguez, el Taita. Hasta mañana, si papá Dios me lo permite. Gracias, gracias, hasta mañana. Dios me los bendiga a cada uno de ustedes. Ya viene José Carlos.
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la hora, son las 6 de la mañana con 38 minutos en el Perú, 6 de la mañana con 38. Espero que todo bien por casita. Señores, espero que sea avanzando con el desayuno. Espero que sea avanzando con la lonchera. Vamos arriba los ánimos, 6 y 38. A levantarse con buen ánimo. A despertar súper contentos, felices con su radio estrella. La más fuerte.

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Saludos para la gente de la Unión, un abrazo enorme, gracias por la sintonía. La gente de la Unión estaba escuchando la radio, gracias. Saludos para los amigos del CEGAT también. Un abrazo enorme para mis amigos de limpieza pública, la gente del CEGAT. Escuchando la radio en sus celulares, compartiendo la programación de Estrella La Más Fuerte, haciendo la limpieza como debe ser. En toda la ciudad de Trujillo, 6:56 la hora. La gran Eva Young a esa hora de la mañana. La grande Eva Young.

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1: La hora 7 de la mañana con 6 minutos.
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1: ¡Ay! 7 y 6, la hora, 7 y 6. Buenos días. Empezamos ya con los primeros signos del horóscopo de tu radio estrella, lo más fuerte. Atención, comenzamos con el signo de Aries. Aries logrará solucionar asuntos del pasado. Tu economía va creciendo, pero debes ahorrar pensando en el futuro, mi querido Aries. Vamos con el signo para el día de hoy, jueves. Vamos con el signo de Tauro. Tauro, hoy día jueves.

Te dará la oportunidad de mostrar todo lo que vales. Expresa lo que sientes, pero con sinceridad, mi querido Tauro. Vamos con el siguiente signo a esta hora de la mañana, con el signo de Géminis. Atención a los amigos de Géminis. Son las 7 de la mañana con 7 minutos. Géminis, estás en una etapa en la que mejora tu calidad de vida. Aprovecha el tiempo para cambio financiero, mi querido Géminis. Vamos ahora con los amigos de Cáncer. Atención, Cáncer. Cáncer, debes aprender a ser más tolerante con los demás. La economía marcha bien, pero no hagas despilfarros, mi querido Cáncer. 7 de la mañana con 8 minutos. Regresamos con Leo, Virgo, Libra y también Escorpio. Son las 7 de la mañana con 8 minutos. Buena mañana para todos. Buena mañana para ti, Trujillo. Buena mañana para ti, Perú. Muy buena mañana con Estrella.

La hora 7 de la mañana con 16 minutos. 7 de la mañana con 16 minutos. Buenos días a la gente que se va conectando a la radio. Hay alguna persona que recién levantan, alguna persona que todavía ingresan a la chamba a partir de las 8 de la mañana. Otros ya ingresaron a partir de las 7, otros ingresan a las 6 de la mañana, 5 de la mañana. Diferentes horarios, ¿verdad? Pero siempre se acompañan con su estrella, con su radio estrella, la más fuerte. Vamos con los siguientes signos, vamos con el signo de Leo. Atención, Leo. Leo, ¿qué te depara tu destino para el día de hoy, jueves? No acumules tantas responsabilidades ni tampoco compromisos. Vas a recibir una interesante oferta que debes analizar muy bien, mi querido Leo. Vamos con los amigos de Virgo. Atención, Virgo. Tienes que poner límites en la vida. Tienes que ponerte límites en la vida y saber hasta dónde puedes llegar. Nunca te rindas. Puedes dar mucho más de lo que tú crees, mi querido Virgo. Vamos con los amigos de Libra. Atención, Libra. Trata de encontrar el camino que sea más fácil para obtener aquello que buscas. Te guían por el sendero correcto, mi querido Libra. Escorpio. Sorpresas agradables en tu vida efectiva. No tengas miedo de decir lo que piensas. Llega tu momento, mi querido Escorpio. 7 de la mañana con 18 minutos. Qué rica mañana. Ha salido un sol, pero impresionante. Ha salido un solcito muy bueno. El día de ayer también por la tarde el sol estuvo bueno. A partir del mediodía estaba muy bueno el sol. Ahora sale de muy temprano. Bueno, y eso nos alegra un montón. Vamos a continuar con mucho más. Luego regresamos ya con los últimos signos de nuestro horóscopo estrella. 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

Vamos cerrando ya esta hora. Bueno, vamos cerrando el horóscopo estrella en esta hora de la mañana. Son las 7:27 y a partir de las 7:30 se viene el gran Rubén Aguilar Moqueira. Hay novedades en el fútbol. Hay novedades con los equipos peruanos en las copas internacionales. Y todo eso nos comenta a partir de las 7:30 el gran Rubén Aguilar Moqueira, mi amigo. Ya viene a partir de las 7:30. Mientras tanto, vamos culminando ya el horóscopo de tu radio estrella, la más fuerte. Son las 7:27. Seguimos con el signo de Sagitario. Evita hacer cosas sin pensarlas bien, pues te puedes arrepentir, mi querido Sagitario. Esa persona te dará una grata sorpresa. Seguimos con los amigos de Capricornio. Atención, Capricornio. Necesitas que tus momentos de ocio sean realmente para relajarte. Alguien de tu pasado te necesita, Capricornio. Acuario. Atención a los amigos de Acuario.

Acuario, hoy podrías encontrar a la persona que tanto necesitas y tanto esperaba. Mucha atención con los detalles. Piscis, vives un momento para que puedas desarrollarte de la mejor manera en el campo laboral. Tendrás nuevas oportunidades, así que vas a tener que aprovecharlas, mi querido Piscis. Ya regresamos con mucho más, luego de las 7:30. Y esta canción para las personas que no tienen a muchos seres queridos cerca, que ya partieron, que ya no están en ese mundo, pero que siempre lo van a recordar. Con el corazón, con la mente, nunca lo van a olvidar. Nunca. Porque una persona deja de existir cuando uno ya no la recuerda. 7:29.

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0: La hora 7 de la mañana con 39 minutos. 7:39.
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0: De verdad, tenemos que saludar, felicitar a nuestro amigo Rubén Aguilar Mosqueira. Un excelente trabajo, una muy buena chamba. La gente lo extraña. Si es que no sale, pocas veces han sido las veces que no ha salido. Y preguntan, ¿y las pepitas? ¿Y las pepitas? ¿Va a salir las pepitas? La gente lo extraña. Hay que felicitar, ¿eh?, por su excelente chamba y porque se ha vuelto indispensable a esta hora de la mañana. Y como está indispensable, ya tiene contrato renovado hasta el 2030. De todas maneras, 2030 este Rubén, ¿eh? Está renovado el contrato de Rubén. Hoy día terminado su contrato, me dice que solamente tenía contrato casi por 5 meses. Así que, bueno, Rubencito, qué bueno saber. Qué bueno saber que tiene más contrato aquí en la radio. Todavía por más tiempo. Ahora sí, vamos a darle el pase para que nos comente qué ha pasado con los equipos peruanos. Rubén, ¿cómo estás? ¡Buenos días!
2: Muchísimas gracias por el pase, mi querido José Carlitos, aquí con las pepitas del deporte.
0: Dale,
2: ayer, mano, en la Conmebol Libertadores, la U empató 0-0 con Nacional de Uruguay, mi hermano. Un buen resultado, si es que gana de visita aquí, pues, al Cerro Porteño, que es su último partido con el que se enfrentará, y que ha ganado en esta fecha a Palmeiras por 1-0, mi hermano. Así es que todo depende de la U. Junior de Barranquilla le ganó 3-2 al Sporting Cristal, y eso que iba perdiendo Sporting Cristal, ¿ah? Cusco perdió de local en Cusco ante Atlético Medellín por 3-2, mi hermano. Así es que ya Cusco no tiene nada que hacer en la Conmebol Libertadores. Hoy día por la Conmebol Sudamericana, atención, hoy a las 5 de la tarde, Atlético Mineiro versus Cienciano. Cienciano está puntero en el grupo B, mi hermano, en la Copa Sudamericana. Y también un partido nada más por cumplir, lo digo así porque ya no tiene nada que hacer, Alianza Atlético de Sullana enfrentará a Macará a las 9 de la noche en Venezuela. Vamos rapidito ahora sí con lo que se viene en la Copa Perú del, que lo que ha pasado ayer en los resultados. Racing Club perdió 14-1, Juventud Bellavista, Luis Oleña, mi hermano, 14-1, creo que era tu equipo, mi querido José Carlos, ¿eh?
3: Los cojos.
2: Sport River ganó 4-2 a José Laya y clasificó para el cuadrangular. Atlético La Puente empató 0-0 con la Bombonera, pero como la Bombonera ganó de local, simplemente también pasa al cuadrangular de la Copa Perú en la provincial. Y Defensor Porvenir hizo el 4-2 a Alianza Vera, que también clasifica a los cuartos, al grupo de cuatro, es decir, nos referimos a este cuadrangular que se viene por la Copa Provincial de la Copa Perú aquí en su etapa provincial. Me tengo que ir, mi hermano, hasta el día de mañana.
0: Venga,
2: aquí en tu mejor radio, tu Radio Estrella, la más fuerte. Hasta mañana. Chau, chau.
0: Venga, gracias, Rubén. Que bien por Cienciano. Se podrá repetir el upa que upa pa upa pa. Se podrá repetir. Esperemos que sí.

loquitos de amor, locos, pero locos, completamente locos de amor. 7 de la mañana con 56 minutos, 7 de la mañana con 56. Señora, ¿cómo está? Espero que todo bien, ¿ah? Saludos para la señora Mireya, un abrazo, siempre escuchando la radio. Buena Mireya. Saludito por aquí también para la señora Tania. Un abrazo para la gente de Urbanización Libertad. Están a todo volumen con la radio, gracias. Saludos para la gente de Empresa de Transporte Girasoles. Ya está, saluditos. ¿Para quién más? Saludos para los colectivos que se van a Gran Chimú, dice por aquí. Están escuchando. Soy una pasajera. Tu nombre, pues, hijita. Tu nombre, pues, hijita. Saludito, gracias por la sintonía. Gracias, gracias. Saludos para la gente de Monche, Alto Monche. La gente de la curva de Zoom también. La Campiña. Bastante sintonía por Monche, ¿eh? Monche. Gracias, Monche. Pueblo histórico, pueblo bonito de Monche. Saludos para la familia Gómez, allá en Monche. Saluditos. 7:57 minutos. Vamos a ponerle punto final a esta hora. Punto final. Saludos para la gente del mercado de Herbelinda. Están escuchando la radio también. La gente del mercado de Herbelinda, gracias.

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no te volveré a ver. Te lo prometo, te lo aseguro. Solamente un ratito para amarnos, un ratito para querernos, un ratito más, por favor. No me niegues. No me niegues ese momentito, ese ratito. Saludos para Miguel Ángel. A esta hora de la mañana, escuchando a la radio también, Miguel Ángel, el gran Miguel Ángel. Son las 8 de la mañana con 10. Arrancamos ya una nueva hora de programa. Chicas y muchachos, señoras y señores, comenzamos nuestra última hora de programa. Caballero. Saludos para la gente que ya está en su chambita, en su trabajo, escuchándonos. Gracias.

0: se murió. 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Por culpa de tu traición. ¡Qué buena! Hermano JP, con Son del Duque. Los éxitos primero suenan aquí en tu radio Estrella La Más Fuerte. Los éxitos primero se sueltan aquí en la número uno Estrella La Más Fuerte. Ya luego se encargan de reproducirlo por otro lado. Pero primero suenan aquí. Hermano JP, Son del Duque. Qué buena canción. A ver, ¿qué dice por acá? Hola.
1: José Carlos, buenos días.
0: ¿Qué tal, papi?
1: Un saludo para la gente de Virú.
0: ¡Saludos! ¡Mi gente de Virú!
1: Un temita, porfa. Quiero beber agua marina. Siempre escuchando Radio Estrella. Hay más.
0: Ahí está, salud para la gente de Virú. Un abrazo enorme para los amigos de Virú. ¿Qué, pues ya no hay radio? ¿Por allá no hay radio? Escuchan Radio Estrella desde Virú, ¿ah? ¿Y la nueva radio? ¿Qué pasó? Nada, ¿no? A ver por allá. Qué maletero. A ver por aquí. Buen día, realizando limpieza para atender a las 9 en punto. Siempre escuchando Radio Estrella en Barbería Elisa. Saludos para la gente de Valle del Sol. La primera etapa, saludos. La gente de Valle del Sol. Saludito a la gente de Valle del Sol, lo máximo. Saludos para la gente de Virú. Ya viene por ahí el temita musical que me está reclamando de agua marina, ¿ya?
2: ¿Cuánto?
0: Gracias, Virú. Un abrazo. La gente Virú.
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0: ¿Qué? Y por allá el... Ya, mejor no digo nada. 8:27.

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0: cabecita, por favor. Cantinera, quiero estar aquí en la cantina, solo por ti. No por la cerveza, sino por ti, cantinera. Por ti, cantinera. Cantinera. ¡Oh, qué rico! ¿Eh? Reactualizar la canción con Armonía 10. La primerísima Armonía 10. Buena. Buena. 8 de la mañana con 42 minutos. Un abrazo para la gente que el día de hoy está cumpliendo años. Felicidades. Saludos. A ver por aquí que dice. Saludos, Lili Franco. Te deseo un excelente día.
1: ¿Pero por qué a esta hora?
0: ¿Por qué no le escriben a ella que viene a partir de las 9 de la mañana? ¿Por qué no me dicen a mí, José Carlitos, un feliz día para ti? Pero no, se saltea. Lili Franco, feliz día. Que tengas un excelente día. Que, o sea, yo no valgo. O sea, no para pura. Yo 42. Que así va a ser. Que así va a ser. Me puentean, así va a ser. Me puentean. Che, la mañana 42 minutos, continuamos.
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0: La hora que no te ganes y tienes que hacer algo en la mañana, hazlo ya. No esperes a último momento para después decir, pucha, era que lo haga antes. Pucha, se me fue la hora. Avanza. Son las 8:43. Es la hora del Perú.
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0: 55 minutos.
1: Que se lleven.
0: La hora 8:55, no hay tiempo para más. Como siempre, para mí un gusto enorme acompañarte, como siempre para mí, de verdad, tremendo gusto acompañarte. Yo quisiera tener un poquito más de horas de programa, pero no se puede, lamentablemente. No quieren, Lili Franco. No quieren, Lili Franco. No, que ingrese Lili a partir de la... Es más, la gente quiere que ingrese a las 8. A las 8 quieren que ingrese. Solamente quieren que yo haga 2 horas de programa. Es más, para la gente quisiera que haga 1 hora de programa. Pero bueno, es así. 8:56. Nos tenemos que ir. Llegó por aquí la Pinky Lili Franco. Como siempre, todos los días. A partir de las 9 de la mañana, la reina Lili Franco, la Pinky. A partir de la 1 de la tarde, el más hablador. Dios mío. El señor Arturo Chávez. Aquí en la radio nuestro lema, solamente para algunos, más música, menos palabras. Para él, más palabras, menos música. Dios mío. Dios mío.

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buenos días. Hoy estamos jueves 21 de mayo, antesala al fin de semana. Buenos días, ¿cómo estamos? Espero que bien. Hoy con un clima soleado. Ayer no fue, si se dan cuenta, más indeciso que tu ex, cuando no sabía si quedarse o irse. Igualito. Cuando un día está bien y al otro día está enojado. Cuando un día te quiere cerca y al otro día quiere que te vayas, pero bien lejos. Así está el clima. Muy bien, iniciamos con ¿qué tal mañana? Ya está en cabina tu amiga Lili Franco, la Pinky. Ya sabes que nos acompañamos rumbo hasta la 1 de la tarde. Nos acompañamos en las tareas cotidianas, en las tareas diarias que tenemos que realizar como mamá, como papá, como trabajadores. Y también, obviamente, con buena música. Ya tú sabes que acá nos divertimos con buena música, con buena onda, buena vibra. Aquí nos acompañamos siempre a través de la mejor, tu radio estrella, la más fuerte. 9:13 a.m. ¿Dónde está la gente activada? 24/7 con Estrella, la más fuerte. Jason Peláez, un saludo. Buenos días, Manuelito. Buen día. Como dice el grupo 5, alegría.

especial. Me dice, buen día, Lili. Saludos de cumpleaños para Milagros Chapoñán. Muy bien, vamos a colocarle entonces el fondito correspondiente a Milagritos Chapoñán para que celebre su cumpleaños como debe, por favor. A ver, suéltense el fondo. Especial el día de hoy para Milagritos Chapoñán Jiménez en Buenos Aires Norte, que está de cumpleaños. Muchas felicidades para ella, que papito Dios le conceda dicha felicidad y por supuesto muchos momentos especiales al lado de la familia, al lado de las amistades, que en todo momento estarán con ella, ¿no? Los saludos de manera especial del vecino Jesu. Por algo le manda saludos Jesu. Creo que está oliendo, ya están preparando el almuerzo y dicen, a ver si se acuerdan de enviarle un platito a Jesu por ahí. Jesu se asegura con el almuerzo. Ve que están preparando cabrito pato. Dice Jesu, ah, es el cumpleaños de la vecina. Vamos a mandarle saludos. Jesu se la sabe toda. Saludos entonces para Milagritos Chapoñán. Que la pase muy bonito el día de hoy, mi reina. Muchas bendiciones, ¿ah? Que Diosito te acompañe en todo momento y que sean muchos años más llenos de salud. Un saludo también para nuestro amigo Anthony Casas, que también hoy está de cumpleaños. 21 de mayo, antesala al fin de semana y está de mantel largo, Anthony. Muchas felicidades, que la pases muy bonito con la familia, con las amistades, con todas las personas que te estiman y que tú estimas. Que Dios te dé muchos más años, que te dé salud y que te ayude a seguir cumpliendo cada una de tus metas o sueños que tengas en mente. Así es que muchas felicidades y ya sabes, siempre y en todo momento, acompáñate con la mejor, tu radio estrella, la más fuerte, que aquí estamos nosotros siempre para brindarles la mejor música, diversión en todo momento, ¿ok? Felicidades para todos los que el día de hoy están de cumpleaños. Son las 9 de la mañana con 26 minutos. En el siguiente bloquecito te comento la temperatura. Saluditos también por acá, a ver, para todas las unidades más fieles, dice que están escuchando la radio, la 29, la 22, la 16, la 32, 46, 87. Saluditos, ah, para nuestro amigo Miguelito. Ahí están los más fieles. ¿A qué será? ¿A la chela?

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la mañana con 38 minutos. Ahora sí, vamos con la temperatura, señores. Bueno, el día de hoy Trujillo a esta hora está con una temperatura de 24 grados centígrados, cielo soleado. Y eso todos nos podemos dar cuenta, obviamente. Alrededor de las 11 de la mañana llegamos a los 25 grados centígrados. A la 1 nuevamente estaremos en 24 y nos mantenemos así hasta las 5 de la tarde, que bajamos a los 23 grados centígrados. Un día soleado es lo que nos espera el día de hoy. La gente que quiere salir a correr un poquito, bueno, el tiempo es regular. Para la gente que quiere hacer ciclismo también, y muy favorable para la gente que quiere dedicarse en estos momentos a hacer jardinería. Así es que esas son las actividades y eso es de acuerdo al clima, cómo te puede ir. Correr y hacer ciclismo, tiempo regular no es malo, tampoco es que sea el mejor, pero el tiempo es regular. Para jardinería sí, espectacular. Así es que ya lo sabes. Entonces a esta hora estamos con 24 grados centígrados y ya sabes, hidratarse bastante. Es importante hidratarse para mantenerse sano, para mantenerte más activo, ¿ah? Por ahí de repente hay gente que de la nada sientes que empiezas como que a sentirte un poco más con perecita, un poco más de sueño. Y te voy a dar una recomendación personal que es lo que a mí me funciona y me va súper bien. Porque al igual que tú, de repente hay momentos en los que uno dice, ah, pero no. Y sientes hasta como que el vientre un poquito inflamado y dices, me estoy engordando. Y no precisamente es eso. Lo que pasa es que muchas veces excedemos nuestros alimentos en los carbohidratos, ¿no? Mucho arroz, mucho pan, muchas harinas, ¿no? Y al final eso termina jugando en contra de nuestro hígado. Así es que yo te recomiendo, por ahí tantas cosas saludables. No te voy a recomendar un producto como tal, ¿ah? No. Porque no te quiero vender nada. No te preocupes, no te asustes. No cojas tu billetera porque no te quiero vender nada, por si acaso. Lo que te quiero aconsejar es que tú sabes tantos productos naturales que hay hoy en día. Te vas, te tomas tu emolientito para el hígado y vas a ver qué bien te empieza a funcionar. Te sientes más liviano, te sientes más limpio. También quitas un poco el abultamiento del hígado, de la barriguita, porque desinflama tu hígado. Te sientes más activo y eso sí, bien hidratado, ¿ok? Como consejo, hasta de un conejo. Bueno, en este caso sería de una conejita. No de Playboy, simplemente una conejita, ¿ok? 9:40.

0: el amigo Julito César, más conocido como el Pequeño Estrella. Él está aquí acompañándolos en programa todos los sábados y domingos, ¿no? Y a esta hora, obviamente, está escuchando su radio, está escuchando su casa, Estrella, la más fuerte. Saludos, ¿eh? Saludos, compañeros, Julito César. A él lo escuchan todos los fines de semana, sábados y domingos, ¿no? Un abrazo para ti, amigo. Bendiciones por las tardes. Saludos también para la bonita. Un abrazo para ti, mi reina. Le dice Piqui, eres terrible dando consejos. Eres terrible, terrible. Un abrazo, bonita, bendiciones para ti y para toda la gente del barrio chino, que también se acompaña con Estrella, la más fuerte. Gracias, ¿ah? Para el pequeño Nahum, que está en casita con su mamá ya, y él está realizando las tareas. Es que no les digo cuáles vacaciones, igual les han dejado tarea a los peques. Así estoy yo, por las tardes estoy full tarea, y no solamente lo hacen los peques, hay que estar ahí también nosotras, ¿no? Imagínense, pero bueno. Saludos para el pequeño Nahum, porque lo bueno es que ya está iniciando en el tema de la lectura, está aprendiendo a leer. Eso es muy bueno. Eso es muy bueno. Así es que un abrazo para él y a seguir dándole duro nada más al estudio, ¿no? Un abrazo para él. Para mi amigo solitario también un saludito muy especial. Bendiciones, que tengas un bonito día. Son las 9 de la mañana con 50 minutos. Te preparas porque a partir de las 10 de la mañana lo que se viene son los Estrella pedidos al instante.
1: Contentos, felices.
0: Contentos y felices, como dicen los caribeños. Me envían sus audios a las 10 con la canción que quieren escuchar y la respuesta de la radio. La que te acompaña todo el día. La que te roba sonrisa. La que te roba suspiros soy yo. Más botada. 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

0: nuestra segunda hora de programa. Aquí te presentamos Ya nos estrella pedidos al instante. Segunda secuencia en la cual compartimos con nuestros oyentes buena música, porque son ellos los encargados de programar las canciones que van a sonar en esta segunda secuencia. A través de sus audios de WhatsApp que nos están compartiendo por acá con la canción favorita para el día de hoy, jueves 21, estamos presentándote los estrella pedidos al instante. Y tú también puedes participar, es súper sencillo. Solamente me tienes que enviar tu audio a nuestro 927-25-3135 indicándome cuál es la canción que quieres escuchar y la respuesta de la radio estrella, la más fuerte. Ya sabes, tus audios súper pilas, súper alegres, y de preferencia, please, que no pasen los 20 segundos, ¿ok? Listo, vamos entonces con el primer estrella pedido, rapidito. A ver, ¿a quién complacemos por aquí? Escuchamos el audio, a ver.
1: Amiga Lili, muy buenos días. Mi estrella pedido para el día de hoy es de Cantinero de Piura, de Armonía 10, y siempre escuchando Radio Estrella, la más fuerte, atentamente, Chocho Loco.
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con Jason Peralta de Buenos Aires, Argentina. Mira, siempre con Andrea, la más fuerte. El temita de hoy puede ser de La Bella Luz, Mi Vecina, Jode y Jode. Dedicada acá para mi tóxica, acá en Argentina, Buenos Aires.

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0: Estamos presentándote ya los últimos minutos de los Estrella Pedidos al Instante. Vamos con el siguiente Estrella Pedido, siguiente audio. A ver.
1: Buenos días, amiga Lili.
0: Buenos días.
1: Mi Estrella Pedido es mi escritorio, Armonía 10. Yo es

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0: no. Solo así. La gente piensa que amar es un juego. Yo no pienso igual. Por eso no amo mejor. 10 de la mañana con 55 minutos. Nos vamos despidiendo de esta secuencia con este último audio. Escuchamos.
1: Muy buenos días, mi querida amiga Lili Franco. Mi estrella pedida del día de hoy es Lluvia, de Eddie Santiago. Yo escucho Radio Estrella, la más fuerte.
0: Muy bien, le ponemos el punto final a esta secuencia con esta última salsita, que aunque no hay lluvia, sino por el contrario hay calor, hay algunos corazones que se sienten así. Ánimo, gente, ánimo. 10 con 56.

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Las 11 de la mañana con 7 minutos. Esta es nuestra tercera hora de programa. A ver, voy por acá con saluditos, ¿ya? Iniciamos esta tercera hora de programa con unos saluditos para nuestros amigos que nos escuchan en Chile. Me dice acá, escuchando todos los días, saludos para toda la gente de Radio Estrella. Un saludo para ustedes, bendiciones. Saludos desde Telmo para Sofía y Clarita. Un abrazo grandotote para ellas. Toda la gente bonita, maravillosa que nos escucha a esta hora en Telmo. Un abrazo. Bendiciones. Para mi amigo Rodrigo Revilla también, que no sé si me ha hecho un cumplido o me quiere hacer sentir mal. Rodrigo me dice, amiga, qué rico se escucha tu voz, ¿ah? ¿Eh? Ya me está emocionando, mi autoestima estaba por los cielos. Y de pronto me dice, debe ser el equipo también. Gracias, amigo, gracias. O sea que mi voz es fea. No, me dices que te escucho más alegre. Ah, le digo, eso lo atribuimos a mi emoliente. Pinky, por si nadie te ha avisado, acaba de romper la pista de la Avenida América Sur, me dice, con el cruce de Costa Rica a la altura de la Upao. Y se ha armado un tráfico terrible. Amigos del volante, ya saben.

Antes estabas en la zona VIP, zona dorada. Ahora, trepando techos, paredes para poder ver el concierto. Son las 11 de la mañana con 19 minutos. Ahora sí, momento de ir a contarte nuestras notitas de la farándula. Te presentamos rápidamente el chimichimi. Bueno, empezamos hablando del cómico Cachay y el señor, ¿recuerdan ustedes que lo empujó cuando estaba haciendo su show? Bueno, le ha salido caro el chiste al señor y bueno, él ha salido a pedir disculpas y además se ha dado a conocer que también le va a depositar 5,000 soles por los daños ocasionados. Porque bueno, si bien es cierto, no ha requerido operación Cachay, pero sí la mano está inflamada y los cuidados correspondientes, obviamente. Aparte que Cachay es una persona mayor y quiera que no, esto de todas maneras queda secuelas. Pero los que de verdad dan risa son los comentarios. Hay mucha gente que dice que me empuje a mí también. Está bien que todos estemos necesitando mona y gente, pero tampoco para tanto. Que me empuje a mí. Bueno, vamos con más chimichimi. Por otro lado, Jenko del Río.

Mayor y encima se va a casar. Uy, no, pero bueno, ya veremos esos resultados después, ¿no? Pero eso es lo que ha contado Genco del Río, ¿no? Por otro lado, Álvarez y Benavides estrenarán dos secuencias en JB Noticias y esto tiene a sus fanáticos súper contentos. O sea, la gente que le gusta reírse, que le gusta el humor, que le gusta disfrutar del talento de estos dos grandes como son Álvarez y Benavides, pues están súper mega contentos, ¿no? Porque nos van a sacar más de una carcajada y eso estoy segura. Así que se vienen dos secuencias y por ahí se preguntan, ¿será que se acerca el regreso del especial del humor? ¿Quién sabe? Gracie Ortega no teme estar junto a Milena Zárate si las convocan para la granja VIP. Ella no me causa nada, a mí que me hace que cosquillas de que ellas estaban tratando por ahí de intentar ingresar a este reality, porque según lo que ha dado a conocer Toñizonte, las cifras que les pagan a estos participantes son pero... de verdad que cualquiera quisiéramos estar entonces en esa granja. Todos vamos a la granja. Y de hecho que estas hermanas saben lo que es vender show. Yo estoy segura que hasta se ponen de acuerdo por teléfono. ¿Sabes qué? Di esto del otro porque tenemos que facturar. Porque eso, de eso viven ellos. Entonces, yo estoy más que segura que las cosas se dan así en este reality. Pero bueno, vamos a ver si al final le parece tentador o no a la producción contar con la presencia de estas dos damas para el reality de la granja VIP. Hasta aquí el chimichimi, señores. Son las 11:22. Continuamos con lo que a ti te gusta. Buena música, tus saludos, buena vibra. Siempre en la mejor. Tu radio estrella, la más fuerte. Saludos para mis mamis. Mami, ¿cómo vamos? Yo sé que hasta ahora estamos preparando el rico almuerzo. Tallarincito rojo, verde, tallarín saltado. Por ahí, de repente preparando, no sé, caucao, algo. Un abrazo para ti, mi reina, y a seguir con Estrella.

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olorcito súper rico en la cocina, con lo que sea que están preparando las mamis a esta hora, ya terminando de sancochar la papa, por ahí graneando el arrocito, bailando súper contenta mi mami en la cocina, escuchando su radio estrella, la más fuerte, a todas las mamis que nos escuchan en La Esperanza, en Florencia, en Alto Trujillo, Los Postes, Las Palmeras, Huinchanzao, Manuel Arévalo, Florencia, Alto Trujillo, El Porvenir, Mocha, El Tomoche, Miramar, El Bosque, Santo Dominguito, Monserrate, bueno, todos los distritos y urbanizaciones que hasta ahora están acompañándose con la mejor, su radio estrella, la más fuerte. Un saludito muy especial, son las 11 de la mañana con 47 minutos, un saludo para nuestro amigo Jorgito, que también nos escucha, ahí está el volante. Es tan salado, pero tan salado, que siempre manda su audio, dice, ya cumplimos, ya terminamos horario. Por eso hoy día mejor me dice, amiga, mejor no mando mi audio. Le digo, justo falta un audio. Y luego cuando ya iba a enviar, le digo, ya no, amigo, ya cerramos. Mentira. Un abrazo para Jorgito, bendiciones, amigo. Que sigas teniendo un bonito jueves, siempre acompañándote con la mejor estrella, la más fuerte.

minutos, atención, regresamos con la última hora de programa. Ya recuerda, si alguien está de cumpleaños, quieres enviar tus saluditos a la gente de la chamba, el 92-725-3135 está habilitado para ti hoy jueves 21 de mayo. ¿Jueves de qué? Jueves de pavita. Y ni pavita comemos. A veces con las justas se alcanza para la patita de pollo, higadito.

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en el hecho de amor. ¿Con quién estabas? No te encontré. Estaba peloteando, dicen. ¿Cómo te voy a responder el teléfono si estaba peloteando? Esa hora no puedo hablar, lo dejo el teléfono a un lado, yo estoy jugando. Sí, Juan, sí, sí, sí. Claro, cómo no. 12 del mediodía con 9 minutos, 12 con 9, nos quedamos hasta la 1 de la tarde. Ustedes ven un chiste y muchas ven un tutorial. Bueno, o escuchan, muchas escuchan un chiste, pero en realidad para muchas es un tutorial. Vamos con saludita, mis hola, buenos días, saludos hasta San Marcos, Cajamarca, para mi esposa Charito Araujo. Quiero decirle que la amo mucho y darle las gracias por ser una buena madre para mis dos hermosos peques, para Dylan y también para Itana Mendo Araujo. Muy bien, un saludo muy especial entonces para los engreídos de la casa, para Dylan y también para la pequeña Itana y por supuesto para la reina del hogar. La que manda en la casa. Charito, un saludo muy especial para ti, mi reina, de parte de tu esposo que te ama con todo su corazón. Un abrazo para ustedes, para esta bonita familia y por supuesto, allá en Cajamarca, siempre escuchando Estrella la Más Fuerte. Un saludo para la gente de San Marcos que también nos escuchan a través del aplicativo. Un abrazo y muchas bendiciones, ¿ok? 12 con 10 minutos, esta es la última hora, nos quedamos ya sabes hasta la 1 de la tarde. Ya se llega la hora del almuerzo. Hoy día almorzamos cabrito gracias al auspicio de mi amigo Anthony, así es que ya del almuerzo hoy día no me preocupo. Hoy corre por cuenta de mi amigo Anthony, lo máximo. Mañana, ¿quién se apunta? Todos los días, ¿quién se apunta al almuerzo? Me ahorro ya.

0: mediodía con 24 minutos. 12 con 24. Bueno, tengo por acá saluditos. A ver, vamos a mandarle un saludo muy especial para el amigo Dante, que por acá también está en sintonía de la radio. Un abrazo para ti, Dante. Que tengas un bonito jueves. Que la pases súper bien. Que sigas acompañándote siempre con la mejor estrella, la más fuerte. ¿Ah? Abrazos y bendiciones. Acá me decía, todo lo ves comida. Cuando uno te quiere invitar, no quiere. Es que yo no salgo. A mí me tienen que enviar. Me tienen que mandar mi comidita.
1: Para ustedes que
0: ahí sí, nuestro... con todo el gusto.
1: Y motivo.
0: Y si no, su moradito, ya está, ya. 12 con 25 minutos. Para. En programa hasta la 1 de la tarde, siempre en la mejor estrella, la más fuerte. A la 1 se viene nuestro amigo Arturito Chávez, el locutor más humilde.

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0: 12:38, rumbo hasta la 1 de la tarde, aquí en tu radio estrella, la más fuerte. Vamos con saluditos. A ver, vamos con bloque de saluditos a esta hora, mientras que hay mucha gente por ahí que ya a esta hora se empieza a preparar, porque se viene la hora del riquísimo almuerzo, de pasarla súper chévere, de almorzar rico. Uno de los placeres más grandes de la vida, ¿cuál es? Comer, ¿verdad? Así es que bueno, buen provecho ya adelantadito. Un saludo para nuestros amigos de la unidad número 44 de la empresa Virgen de la Puerta, que también escuchan Radio Estrella, la más fuerte. ¡Gracias! Un abrazo, grandotote, bendiciones, ¿ah? Gracias a mis amigos de Virgen de la Puerta. Para mi amigo Gilmer La Portilla, el churre. Oye, ¿cómo me vas a decir eso? ¡Qué feo tu corazón! Para Yenquisito también, un saludo muy especial. Todos los chicos que siempre se acompañan con Estrella, la más fuerte. Mis mami, desde que se levantan tempranito a preparar el desayuno, a hacer la limpieza, ellas lo primero que hacen es conectarse a la radio. Y por supuesto, nuestros amigos también, lo primero que hacen al momento de salir de la casa rumbo al trabajo es escuchar la radio, para contagiarnos de buena vibra, ¿sí o no? Para Carlitos Tafur también un saludo muy especial a la gente linda, maravillosa de Paiján. Ahí está el saludo grandotote para ellos. Saluditos desde la Esperanza City también para nuestro amigo Brandon Vargas. Un saludo, Brandon, bien ahí. Un abrazo, bendiciones, una bonita tarde. Hoy estamos ya jueves, las energías cambian porque nos vamos preparando para este fin de semana que se viene, como siempre, con buena actitud y con buena música, aquí en tu Radio Estrella, la más fuerte.
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0: Saluditos para el amigo Planchita.
1: Para ti, Mendirosa.
0: Saludos, Planchita, un abrazo, bendiciones, ¿ah? Bendiciones. Para Miguel Ángel también el saludo, para el amigo Solitario. Un abrazo para Alexander. Robert Alexander. Saludos, amigo. 12:40. Recuerda que a partir de la 1 de la tarde estará con ustedes nuestro amigo Arturito Chávez. Saludos para Josecito Sari.

0: Llegando a la parte final del programa para el día de hoy, por supuesto vamos a ir con el bloque de saluditos ya, el último bloque de saludos. A ver, un saludo me dice por acá para mi esposa Cintia Méndez en Florencia de Mora, que el día de ayer estuvo de cumpleaños. Muchas felicidades para Cintia Méndez, esperamos que el día de ayer lo haya pasado súper bien y por supuesto pidiéndole a Dios que le dé muchos años más de vida. Un abrazo para ella y muchos apapachos. Por acá también tengo un saludito, me dice, para mi familia en el rico Cartavio, para María, para mi mami y mi papi Francisco desde Argentina, Mendoza, nuestro amigo Planchita. Bien ahí, Planchita, un abrazo grandotote para ti, para tus papitos también, con todo el cariño del mundo, ¿ah? Y también para María, pues, ¿no? Un abrazo para la mami María y para el papi Francisco. Un abrazo, bendiciones. Saludos para mi amigo Anthony también, un abrazo. Que nos está prometiendo por acá mañana el desayuno chicharrón, dice, gracias, ¿ah? Gracias. Manden, nomás manden, todo lo que sea comida, bienvenido sea. Amiga Lili Franco, saludita para el Club Skiers, ¿verdad? A ver, dice Josimar Mori, de Rico Porvenir, un saludo para mi hija Luz Mori, la chimbotana. Un saludo, gente, bendiciones para toda esa gente que está totalmente activada con Estrella y mucha gente que obviamente nos escucha a través del aplicativo también. Bendiciones, que tengan una bonita tarde de jueves. Son las 12:57, saludos para mi amigo Alexis Wiman, un abrazo grandotote para él. Con esto, señores, nos vamos ya despidiendo del programa. Que tengas una bonita tarde, que almuerces súper rico, que te pasen cosas maravillosas y, por supuesto, que sigas disfrutando de la mejor, tu Radio Estrella, la más fuerte. En los siguientes minutos se viene ya nuestro amigo Arturo Chávez, el locutor más humilde, así es que vas a estar muy bien acompañado, siempre con Estrella, la más fuerte. Me despido con los últimos saludos de cumpleaños para Marle Alfaro en Río Seco. ¿De parte de quién? De parte del amigo Angelito Arenas. Que pasen una bonita tarde. ¡Felicidades para Mari Alfaro! ¡Bendiciones! ¡Bonita tarde!
1: Gracias.
0: Y a seguir con Estrella.
1: ¡Que bendiga a todos! ¡Gracias, Guadalupe! ¡Gracias, Chepe!
0: Y nos vamos. ¡Que Dios nos bendiga a todos!

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0: estamos en cabina, 1:15 p.m. en todo el Perú. ¿Cómo están? Hola, bienvenidos. Ya estamos hoy, jueves. Jueves 21 de mayo. Jueves 21 de mayo del año 2026. El saludo cordial de parte de su amigo de toda la vida. Aquí estamos, el locutor más humilde ingresó a cabina. Listo para continuar con la programación de la radio. Muchas gracias, Pinky. Un besito a Pinky. La que nos estuvo, ¿no? La que nos estuvo pendiente en la mañana con toda su música y sobre todo con todos sus regalos también. Con todas las mamitas que la acompañan. Bueno, Arturo Chávez le dice muy buenas tardes, ¿cómo están? Hola, hola, bienvenidos. Bienvenidos a tus tardes de estrellas, ¿cómo están? Hola, hola, bienvenidos. Mi amigo Cachito en los controles. Arturo Chávez, el locutor más humilde, el que nunca te paletea, el que te apoya si tú no puedes. Te apoya. Buenas tardes, Perú.
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0: Porque soy el más humilde, ¿verdad?

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0: gente hermosa del volante, la gente del volante que está en sintonía en la radio desde muy tempranito. Saludos a la gente que está todo el día pegada a la radio. Ya lo saben, ¿eh? Porque somos Radio Estrella, la más fuerte. En la programación espectacular de hoy jueves, antes de la fin de semana. 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

de Radio Estrella. Hola, ¿cómo están, chicos de Radio Estrella? ¿Qué tal? Hola, hola. Soy Pamela, ¿no? Un saludo muy especial para Pamelita y toda la gente linda que está en sintonía en la radio hasta ahora. Saludos para Pamela y toda la gente que está trabajando, ¿ah? Es un perfiladora del porvenir. Saludos. Chicas que están trabajando hasta ahora, ¿cómo están? Hola, hola. Muy buenas tardes para todos aquellos que recién están sintonizando la radio y algunos que de muy tempranito, pero nuevamente se conectan con la señal de los 102.7 FM de Radio Estrella, la más fuerte. Nos quedamos rumbo hasta las

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0: 36 minutos en todo el Perú. ¿Cómo están? Hola, bienvenidos. A esta hora, como de costumbre, a la hora del enfrentamiento de tu radio estrella, la más fuerte. En el grupo número uno, Armonía 10, Son del Duque. En el grupo número 2, sí, en el grupo número 2, mi estimado Cachito del Perú, Agua Marina versus los hermanos Silva. Bienvenidos, bienvenidos a esta hora, 2 de la tarde con 16 minutos. Estamos ya en este jueves, a tercer fin de semana, en la hora del enfrentamiento de tu radio estrella, la más fuerte.
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espectáculo bonito de las 9 de la mañana con campeonato de fulbito, 1000 soles al ganador, premios y muchas cositas lindas, ¿ah? 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

Bueno, habilitado ya nuestra línea telefónica, nuestro 927-25-31-35, para tus comunicaciones, para que me indiques por qué grupo votas. El grupo número 1, Armonía 10, juntas son del Duque. Grupo número 2, Agua Marina y los hermanos Silva. Llamadas telefónicas a nuestro 927-25-31-35 en este bonito jueves, antesala al fin de semana en Estrella La Más Fuerte.

los hermanos Silva a esta hora. 2:28 p.m. Buen provecho si estás en pleno almuerzo. Somos Estrella, la más fuerte, y estamos en la hora del enfrentamiento.

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